0: Jalisco, para que pares a San Cristóbal.
1: ¿Cómo, cómo?
2: Cállate mejor, sí, cállate, cállate.
3: Buenas noches, señor DJ Navi Mix. Complácase con una música del señor Jaimito del Oriente.
4: Empezaste.
3: Saludos, saludos desde Cayambe.
0: Radio La Única, la mejor, la mejor. Si me puede complacer un temita de Byron Caicedo. Mi pueblito, mi pueblito. En mi tierra, mi pueblito. Ay, qué bonito que se pasa. De favor especial, complázcame.
5: Ay, añito, ya anda, duerme.

Una persona que necesita trabajo. Se necesita señorita multifuncional. A ver, escuchará. Señoritas, ¡ey! ¡Ey! Dejen de estar ahí en el TikTok, vayan a trabajar. A ver, este es un anuncio laboral. Por favor, presten atención. Si necesita trabajo, se necesita señorita multifuncional con experiencia en ventas y trabajo en oficina para la ciudad de Quito. Si quiere información, tome nota del número, por favor. 0979-332-139. Por favor, a este número. Luego ya saben estarme escribiendo. Apóstol, ¿de qué trata el trabajo? Vea. Apóstol, ¿sabe cuánto van a pagar? ¿Sabe de qué hora va es el trabajo? ¡No! Escriban al número que les estoy dictando. Se necesita señorita multifuncional con experiencia en ventas y trabajo en oficina. Para la ciudad de Quito, informes al 0979-332-139. Le repito, 0979-332-139. Ya, le voy a repetir la última vez. A este número solicite la información. 0979-332-139. Ya, ese es el número al que usted puede solicitar información. Vamos ahora sí a seguir con más música. Chiquitín, estoy pero chicle bomba, amiga. Ahorita no me para nadie. Eso, vamos, vamos ahí. Dale, chavacale. Ya se acabó con la meta.

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0: compadre que no da de tomar a la comadre no es compadre. Muy bien, señoras y señores. Mañana es que juegue Ecuador a las 5 de la mañana. ¿Sí está? No sé, mija, yo sí trabajo, yo no estoy pendiente de esas cosas. Bueno, a ver, a todos los que están escuchando, irán, tengo una cuenta nueva de TikTok. Se llama Apóstol Pablo Voice Over Ecuador. Oye, es que, mijas, yo les juro que he grabado con mi voz para una infinidad de marcas muy reconocidas aquí en el país, pero nunca subo nada, mija. Y así me dicen, presumido, lamparos. O sea, yo, ¿qué pasaría si subo todo lo que hago, no, chiquitín? Sherman. Ahí sí, para que digan por algo. Por eso, para que hablen. Ahora sí voy a empezar a subir videos desde el año pasado, mija, que no he subido. Tuve una entrevista con el gordito. Me invitaron a una entrevista, el gordo Esteban Verde Soto. Los chicos que antes hacían el Club de la Mañana, ¿no? Ya es, ya es algunos meses. No he subido, voy a subir mañana ya. Ajá. Pero hoy irán a mi cuenta de Apóstol Pablo Voiceover. Ahí subí un comercial que hice para el Centro Comercial Recreo. Bonito, bonito está. Para que vayan a ver. Y voy a ver si uno de estos días también hago. Porque hay gente que ni sabe que yo soy la voz de La Única, ¿no? Pon un spot para que sepan cuál es mi voz. Ya editado, obviamente, ¿no?
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0: Ya ni me ha de salir eso, mija, no me entiendes. Así es que bueno, irán, ahorita estoy en live, es más. Vayan a conectarse a live que estoy haciendo en mi cuenta secundaria. Oye, me agrada más hacer en mi cuenta secundaria. Estoy como caminando a los 300 conectados, mija. En la otra no llego ni a 100. No, mentira. Ya, bueno. Así es que, dice, ¿van a hacer live en la noche? Sí quiero hacer. Bueno, ya es la noche, estoy

0: 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Edwin Quispe, DJ Producciones, dice, mandarme un saludo para mí. Bendiciones, ahí está el saludo. Oh. La Bessy Cari dice, me guardo un turno para mañana. ¿Pero de qué, vecinita? Sí. ¿De qué? Ah, yo me imagino, es que como pusimos el nuevo servicio de limpiezas faciales y estiramiento de arrugas, yo creo que se quiere hacer estirarse las arrugas, la mayorcita. Ya, muy bien, Bessy Cari. Le guardo el turno, viejita, ya le guardo el turno. Muy bien. Así es que bueno, señoras y señores, nos vamos. Se viene Sebastián Guadolema, Sax DJ, hasta las 0 horas. Saludos Darío, DJ Mix desde la mitad del mundo. Saludos, un fiel oyente Fernando León, a la hora que se conectan desde Riobamba. Ahí está, ¿cómo que solo nos escuchan hasta el chat?
1: Pero si a ustedes solo la señal llega hasta el Chaskin.
0: De Riobamba, saluda. Por favor, repite el número. El número de atrevidas, a ver, 09-90-62-94-92. 09-90-62-94-92. Aleja dice, saludos desde Argentina, mira, ahí está.
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0: El hecho de que él no pueda cambiar de voz no quiere decir que a nosotros no nos escuche en otro lado, claro.
2: ¡Sí!
0: Nunca le he escuchado en un buen comercial, mi caso. Pero bueno, ya. Ahora sí, nos vamos. Cuídense mucho, pórtese bien. Se despide Navi Mix DJ, el Cheo. Te voy a extrañar, chiquite.
2: El Pepe.
0: Es tu último día en la noche, no, mija. Pero esperen noticias. Espere. No, chiquiti, no te pongas así. Yo sé que siempre después de irnos de aquí sabemos ir a comer las mollejitas, mija. O el caldito de gallina. Y ahora. Bueno, chiquitín, de aquí será hasta el viernes. ¡Ya! ¡Nos vamos, chicos! Cuídense mucho, pórtese bien. Yo soy el apóstol Pablo. Hasta el día de mañana. ¡Mi Ecuador del alma! ¡Chau!
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0: La única puntual. Son las 8:09.
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0: Buenas noches, Radio Única, la mejor del país. Saluditos para mi esposa, mi negra hermosa Violeta, que está un poquito enojada porque ayer me pegué unas dos que tres.
1: Hola, tontito.

0: 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Son las 8 de la noche y 30 minutos.
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0: 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Son las 9 de la noche en punto.
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0: 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Son las 9 de la noche y 10 minutos. 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

0: La única puntual. Son las 10 de la noche en punto. 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

0: 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Son las 10 de la noche y 6 minutos. 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

0: abrazo desde el Valle de los Tíos, ya sabes, su panita.
1: ¡Hala, cachorro!
0: Ayude con la cancioncita, siempre solo de los Visconti. Ya sabes, para amenizar la noche y chachay, qué frío, qué sed.

0: Gracias de los chillos.
1: Por favor, ayude con la carnecita. Tomando cerveza de Carinita Caixa. Ya sabes, para la molestosa del molestoso. Saluditos y a cuidarse.
2: Dígamelo, papi.

0: luqueando ahí. Pero aquí estamos con toda la Argentina activo. En el chongo de la majerita aquí estamos, confirme. Yo, Chicho, tú
1: pero bien, de una, confirme. Hijo.

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Son las 11 de la noche en punto. 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

0: 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Son las 11 de la noche y 7 minutos. 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

0: 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Son las 11 de la noche y 31 minutos. 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

0: 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Son las 11 de la noche y 40 minutos. 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

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Son las 11 de la noche y 58 minutos. 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

La única puntual. Son las 0:15. 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

marcamos las 0 horas con 17 minutos. Y así damos inicio a un programa más en este San Miércoles de Locura. Miércoles 30 de septiembre. ¿Cómo corre el tiempo? ¡Dios! Parece que ayer nomás era 29. Marcamos las 12 con 18. Bienvenidos y bienvenidas, señoras y señores. Damas y caballeros, niños y niñas, cachorros y cachorras. Así iniciamos un programa más a cargo de este servidor. Mi nombre es Isaac Rojas DJ. A través de los 94.5 Radio La Nueva Única. Queremos extender un tremendo saludazo a todos los amigos que se unen a través de la magia del internet. www.radiounica945.com. Sean bienvenidos y bienvenidas a un programa más. Te acompaño hasta que el reloj marque las 5 horas en punto en la mañana. Así que sean todos. Venga, pase, sigue. Tome asiento, llamo.

Y gente linda de las Europas también, y ya está despertándose, ya está levantándose a realizar el respectivo desayuno. Algunos ya salieron a sus lugares de trabajo. Qué gusto, qué placer puedes acompañar a través de la magia de internet. 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Ya ves cómo lo puede llevar, ¿no? Ok, señoras y señores, menos palabras y más música. Bienvenidos y bienvenidos.

0: Le siento raro esta cosa que tengo frente a mi boca. Mi querida Carol dice, porfa Isaacito, un saludito para mi esposo Alejandro, que está preparando el desayuno. Miren nomás, aprendan, no solo dependan de la mujercita que prepare el desayuno. Nosotros también, como hombres, como varones, como macho pecho peludos de la relación, también podemos ejercer ese tipo de afectos, ese tipo de colaboración sería con nuestra pareja, ya que no se les va a caer las manos por hacer el desayuno, mijas. Así que atenti con eso. Mi querido Alejandro, un abrazo rompe costillas de parte de Carol, que lo quiere mucho y le estima demasiado. Adrianita dice, buenos días, DJ Isa, y saluditos para mi sobrina Elizabeth, mi querida Canelita, chévere. Dice, ay, casi leo eso, mijas. Aguante, aguante. Esperen un ratito. Como diría mi jefe, bloqueado. Ok. Perfecto, marcamos las 12:33 ¿Para qué nos dicen? Buenos días, un saludito desde Marsella, Francia. Aquí empezando a trabajar con la nueva única. Perfecto. Buenos días, un saludito desde la Tacumbia, barrio La Cocha, para mis niñas Ashley y Naomi a full volumen con la única. Perfecto. Buenos días, hola.
1: Buenos días, mi don Isaac. Bendiciones. Pues bueno, bonita la madrugada en verle a usted, okay, que nos hace alegrar aquí el día. Y nada, un fuerte abrazo, don Isaac. Yeah. Así que estemos un poco aquí malitas, estamos enfermitas con el catarro.
0: ¿Qué es
1: y
0: eso?
1: Ahora viene el frío y nos ha dado también catarro, pues bueno. Pero con sus musiquitas nos hace alegrar el día.
0: Perdón que le corte. ¿Qué es eso? ¿Qué es eso? ¿Qué es catarro?
1: Y nos quita el dolor hasta de los huesos. Nada, mi Vanessa, que se aleve esta madrugada para usted. Y muchas gracias, amén, por estar aquí siempre con nosotros regalándonos buenas músicas.
0: Muchas gracias, claro. Perfecto, muy bien. ¿Para qué nos dice? Saluditos. Shaggy, como siempre, activo toda la noche, claro, hasta las 5 en punto de la mañana. Buenos días.
2: Radio La Única, buenas noches. Olive. Isaac Rojas, Olive. DJ, regale una cancioncita del grupo Néctar.
0: Claro.
2: El tema Perdóname.
0: ¿Cuál?
2: Radio La Única, buenas noches. Isaac Rojas, DJ, regale una cancioncita del grupo Néctar. Yeah. El tema Perdóname.
0: Perfecto, ya le buscamos, muy bien. Olis, buenos días, mi pana Isaac, éxitos y bendiciones. Por favor, un saludito para mis compañeros de Cervecería Nacional, en especial para Wilson Simbaña y Miguel Cárdenas, que están sin llaves, dice, y no tienen zapatos para trabajar. Apuren, no viendo la chapa, dice. Perfecto, muy bien, muy bien. Bendiciones para cada uno de ustedes. Apurarán, mi casa, apurarán. Ya son las 12:35 de la mañana. Buenos días.
3: 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Saluditos, Isaac Rojas.
0: Oli.
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0: De una, mis grandes amigos del Art Courier, también saludos espectaculares. Buenos días.
4: Buenos días, mija.
0: Oli.
4: Por favor, ¿me puedes complacer con una música? Una de Los Duros de Tabacundo, por favor, gracias. Besos.
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0: Perfecto, buenos días, Olam.
6: Buenas, buenas.
0: Alma bendita.
6: Saludos, mija, saludos desde la panadería superior. Te escuchamos. Uy, Oli. ¿Cómo de eso? Hable serio. Pilas.
0: ¿De qué, mija? Ok, marcamos las 12:36. Menos palabras y más música, señor Isaac.

0: Buenos días, queremos extender un tremendo saludo a los grandes amigos de Chinas París. Mi querida Mayrita y Don Stalin, un abrazo inmenso a la distancia. Mi querida Vivi dice, ¿cuál es el chisme de hoy? No hay chisme, mijas. Anita dice, buenos días, saludos desde Madrid. Mi querida Carito y toda mi gente linda de Llano Grande, saludos espectaculares. Por acá tenemos audios a través del WhatsApp 098-464-4388. Interactúa con nosotros. Cuéntenos, chismenos, díganos. Aunque sea, ve capibara, se te ve despeinado en el live. Algo, aunque sea algo. Buenos días, Solam. Ahí está. Queremos seguirles saludando. ¿Qué nos dice? ¿Por qué nos dicen? Saluditos cordiales a los diferentes guardias de seguridad. Perfecto, sí, muy bien. Queremos extender también a los que se encargan de la seguridad de la carita de Dios. Por ahí también a mi cabo Darío. También queremos extender un tremendo saludazo. No sé si estará Franco o estará activo en la patrulla, no sé. Pero queremos extender un tremendo saludazo. A mi querida Sarita también. Saludos espectaculares. Buenos días, Olam.
1: Ahí sí, mi estimado amigo Isaac. Buen día. Bendiciones. Oli. Bendecida mañana ya.
0: Amén.
1: Activados. Panificadora Rosita Pan. Activados.
0: Perfecto, muy bien, los grandes amigos de Rosita Pángelo, buenos días.
2: Hola, mija, aquí reportándome desde la panadería, sin nombre aquí, medio ocupadito, pero ahí vamos.
0: Esa es, mija.
2: Medio cabreado también porque no me dejan escuchar música a alto volumen como sabía escuchar antes. Por eso quiero que pongas esta canción que dice, malo, pilas ahí, mija, confirmo, mija, bendiciones.
0: Perfecto.
2: Buen programa.
0: Los grandes amigos de Panadería Sin Nombre, saludos espectaculares. Hello, buenos días, porque dice corazón, el domingo me mandaron hablando. Por algo ha de ser. Yo no sé quién me mandaría hablando el domingo, yo no trabajo domingo, solo hasta sábado. Buenos días, Solam.

0: Saludito a DJ.
1: Ok.
0: Que vaya bonito.
1: Muchas gracias. De los diferentes chofercitas carreteros que se encuentran ya en las Europas, devorando pavimento. Hello, buenos días. ¿Por qué nos dicen saluditos desde Barcelona? Que tenga un lindo día, DJ. Bendiciones. Muchas gracias. Marcamos exactamente, señoras y señores. 12 de la... ¿Cómo se dice? ¿De la madrugada? Sí. 12 del día. Porque ya es de día, ¿no? Marcado las 0 horas con 57 minutos. Las 0 horas con 57 minutos. 7 con 57 en el continente europeo. Oiga, mijas, hoy llovió. ¿Sí han comido catsos ustedes? ¿Sí han probado los catsos? Y salgo de la radio y pa' cosechar catsos, mijas. Ok, menos palabras y más música, señor Isaac.

0: 101.5.
1: 1:05. Buenos días, el reporte de sintonía a través del WhatsApp 098-464-4388. Buenos días.
2: Hola, Radio La Única. Quiero mandar un saludito a mamá Mayra y a papá Stalin Guillet. Que le vaya muy bien a mi papá de Enchines Party.
1: Perfecto, muy bien. Ahí extendemos los saluditos para mis grandes amigos, doña Mayrita y don Stalin DJ, que se encuentran ya en Valencia. Me imagino que se encuentran haciendo, doña Mayrita. ¿Ya está haciendo el desayuno del don Stalin o nada que ver, nada que ver? Marcamos exactamente 8:05, llega el continente europeo. Por acá nos dicen un tremendo saludizo. Saludazo para Amparito Chugulí. Buenos días. Luchito, ¿cómo estamos, Luchito? Queremos extender un tremendo saludo también para Carlita Abigail, que le esté, me manda un mensajito que está viajando en compañía de la nueva única. Dice, por favor, un saludito para

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0: Somos 2 de la mañana en punto. Buenos días, buenos días, buenos días. Saludos cordiales. Queremos extender un tremendo saludo a todos los amigos que nos miran a través de la plataforma de TikTok, que se encuentran activos con la nueva Única 94.5 y DJ Isaac Rojas. Saludos cordiales. El mensajito a través del WhatsApp. Hello, buenos días.
1: Radio La Única, buenas, buenas, Radio La Única. Un saludito para Papá Noel. Un saludito para todos los ecuatorianos que están escuchando Radio La Única. Me puede complacer con una canción de los P.T. Richards. Okay. Quiero ser feliz.
0: Perfecto, muy bien. ¿Por qué no dice ahora DJ Rojas de Mazo? A ver si me puedes poner la canción de Z1, El Divorcio, dedicado para mi cuñado Roberto Guatemala. Perfecto. Ya nos vamos para allá. Marcamos 2 de la mañana con un minuto. Maestros panificadores duros del volante, hello, ¿cómo estamos? Buenos días. Hoy, miércoles. Miércoles de recordar. Porque recordar es volver a vivir, claro. Como diría mi estimado Don Bolito de las Retro Chichas. Así que atenti con lo que se viene en el transcurso del programa, ¿ok? Marcamos 2 de la mañana en punto. 9 de la mañana en punto en el continente europeo. Hello, hello, hello. Como dice mi padrino, ¡jupay, jupay!

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1: Yeah. 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
2: Señora que señor, marcamos 2 de la mañana con 17 minutos. Saludos cordiales a través del WhatsApp 098-464-4388. Buenos días, Ecuador.
1: De gana se mete, de gana.
2: ¿Pero qué dice, mija? Una vieja, pero de las músicas de Rockstar. Y la que estamos a full volumen y full camello, como dirían. Ni tiempo a nada. Chévere a los maestros panificadores. Que me les vaya de la mejor manera. Que Diosito me les cuide hoy, mañana y siempre. Así que vamos a sacar esa producción lo más rapidito posible. Ya son las 2 de la mañana con 17 minutos. 2 de la mañana con 17 minutos. Dicho esto, señoras y señores, mi nombre es Isaac Rojas DJ, a través de la nueva única

Qué gusto, qué placer, señoras y señores, damas y caballeros, niños y niñas, cachorros y cachorras. ¿Para qué nos dijeron, mijas? Que se le doy un sano consejo, no copie a otros locutores, sea usted original. Mija, si uno es original, no es crispy. Ay, ay, ay. Pero bueno, no importa, mija.

0: que no hay cuerpos, pero estamos pendientes de todos ustedes. Buenos días, hello.
1: Buenos días, joven Isa. Buenas madrugadas por allá, por mi lindo Quito.
0: ¿Cómo le va?
1: Vaya programón. Excelente, mi rey. Usted no imita a nadie, usted no copia a nadie, usted es único. Y esa Pati que se vaya por ahí. Vamos, querido Ecuador y todo el mundo que está escuchando la radio La Única con el mejor DJ Isa Rojas. Vayan al TikTok, que está buenísimo. Si le gusta el chisme, vaya al TikTok de La Única y ahí va a ver al mejor DJ Isa Rojas y se va a encontrar con el mejor chisme. Y así le da patada a la pantalla y corazones para Isa. Buenos días.
2: Bye bye.
1: Y por aquí les digo públicamente que escuche todo el mundo del universo. Usted no tiene que cambiar por nadie. Siga así siendo el chico humilde, divertido y el mejor DJ. Para mí. Habrá muchos DJs, pero para mí el mejor es Isa Rojas.

¡Perfecto, señora! Tremendo testamento, yo sí le dije, no le busquen a la Grace porque le van a encontrar. Ya, ya, mi amorcita, ya, mi bella. 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

0: 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Perfecto, marcamos 2 de la mañana con 33 minutos y los reportes de sintonía siguen arribando. Buenos días.
1: Es que dice mi amigo, está copiando, dice.
0: Así copia, dice.
1: Copia o no copia, siempre somos originales nosotros. Si no, esa era mi competencia, que por acá copian todos los días los panes, dijo. No paré bolas, no paré bolas esos comentarios, mi estimado. Bendiciones, bendiciones.
0: Ya. Esa es la lista de mi Santana, él. En otro más, otro más. Oye, dime así. ¿De quién es? 2 de la mañana con 33 minutos. Buenos días, Ecuador. Seguimos con más de repertorio musical. El DJ Isaac Rojas.

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Son las 2 de la mañana y 35 minutos. 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
1: Ok, marcamos 3 en punto de la mañana, 10 de la mañana en el continente europeo. Hello, buenos días. El reporte de sintonía a través del WhatsApp. Buenos días, Solam.
2: Tranquilo, tranquilo, tú eres único. Así como le digo a mi mosita, es la única. Tranquilo, mi brother. Un saludo allá para la gente de Gustavo el Idioma.
1: Seren.
2: Todos los curiquingues que están ya trabajando en la obra. Un saludo acá desde Murcia, de su hombre Jefferson.
1: Ok, perfecto, muchas gracias. El hombre de las mil. M-O-S-A. Hello. Buenos días.
3: Buenos días, Radio La Única. ¿Qué tal? Un feliz día, estamos aquí. Son las 9:35. Copias de que fueras de Temu. La original, como siempre. Las copias quedan a un lado. Venga, a disfrutar del miércoles.
1: ¡Chévere!
3: Y feliz día. Estamos aquí, escuchando todo.
1: Miren nomás, el personal de transporte ya en las Europas hacen el reporte de sintonía. Dice, ay, ay, ay, suave nomás, DJ Isaac, dice. Perfecto, saludito desde Europa, nos dice mi querido Richard Saltos, perfecto. Marcamos las 3 de la mañana con un minuto. Menos palabras y más música.

0: Mañana con 22 minutos. Buenos días, buenos días. El reporte de sintonía a través del WhatsApp. ¿Por qué nos dicen? Hola, buenos días, Radio La Única. Saludos cordiales. Hello.
1: 7373 Radio Única.
0: Oli.
1: Buenos días desde Murcia, España. Un saludo.
0: Saludos cordiales.
1: De parte de la empresa Gustavo Liviano. Yeah. De Cañete, del Esqueleto Rumbero. Y de Gustavo para Jefferson.
0: Perfecto.
1: Y se le extraña, en especial, le está extrañando el señor

0: cuenten alrededor de él. 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
1: Ok, 13 de la mañana con 22 minutos. Que Diosito me lo bendiga, que se recupere pronto. Radio La Única dice: buen día, DJ Isaac Rojas. Saluditos para Unidad 19. Iniciando la trabajación desde Pichincha, rumbo para el oriente ecuatoriano. Lago Agrio, con la mejor radio 94.5. Muy bien, muchas gracias. Hello, buenos días, hola.
2: Hola, hola, hola, hola. Isaac Rojas.
1: Primo.
2: DJ nocturno de La Única.
1: Primo.
2: ¿Cómo está el amigo? ¿Qué tal? ¿Qué tal? Vecino, casi primo, ¿cómo ha pasado? Aquí extrañándole, extrañándole, va. Ya el jueves ya, ahí le vamos a escuchar toda la noche en la cervecería nacional con mis compañeros. Al momento aquí saliendo del trabajito, mi amigo Isaac.
1: Chévere, chévere.
2: Se pasaron súper bien, siempre bendiciones.
1: Amén, muchas gracias.
2: Aquí estamos siempre los fieles, ahí escuchándote en la madrugada de hoy.
1: Perfecto, muchas gracias.
2: 30. Voy a terminar el mes.
1: Ya, mija, ya se acaba.
2: Por favor, un saludito para mi compañero José Matailo, que también está igual en camino a la casa.

0: Sebas Flores, un abrazo inmenso. Espero que haya llegado a casita con cuidado, usted también, conduciendo al frente, viendo siempre para el frente, respetando a las señales de tránsito. Buenos días, joven Isai, dice que Diosito me lo bendiga, aquí haciendo mi reporte como todos los días, y me ayuda con la musiquita de los Pepe Richa, gracias, perfecto. Nuestra maestrita panificadora hace reporte de sintonía, perfecto. Hello, buenos días, Olam.
1: Buenos días, Radio La Única.
0: ¡Oli!
1: Excelente día para todos.
0: Okay.
1: Para los que me conocen, quiero mandar saludo a toda mi familia de Juan Luis Capila.

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Son las 3 de la mañana y 31 minutos. 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

0: Ay, con esa música me conquistó mi marido. Qué linda música, lo amo.
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0: estamos, 3 de la mañana con 51 minutes. Hello, buenos días ecuatorianos para el mundo. ¿En qué nos hallamos? Buenos días, hola.
1: Hola, hola, buenos días, Radio La Única.
0: ¡Oli!
1: Pues nada, quería mandarle saludos a ustedes, saludos cordiales.
0: Gracias.

0: Soto. Y saludos para mis padres Modesto y Carmen, que también retornaron de Ecuador. Gracias, Ecuador, por haberla recibido bien.
1: Chévere.
0: Y a toda la gente, porque han disfrutado muchísimo allí. Un saludo, buenos días.
1: Qué chévere. De Ecuador se van enamoradísimos de todos los paisajes, de todos los lugares turísticos que tenemos aquí en mi hermoso Ecuador. Y qué gusto que hayan podido pasar unas buenas vacaciones por acá. Buenos días, Olam.
2: 7373 Radio La Única. Oli. Buenos días. Qué hermosa música que te pones, mijo.
1: Gracias, mi amor.
2: Te pones así. Cualquiera se levanta a martillar. Bendiciones, bendiciones.
1: Ya, mi amor.
2: Éxitos, DJ Isaac.
1: Gracias, mijo.
2: Qué rico.
1: ¿Qué me dijo?
2: Qué rico.
1: Ay, Dios mío.
2: Qué rico.
1: Ay, otro besito, otro besito.
2: Qué rico. Gracias y te agradezco por toda esa musiquita. Sigue adelante, mijo.
1: Chévere, mija. Perfecto, ¿por qué nos dicen? Buenos días, joven Isaac. Que tenga un bonito día y que Diosito me lo bendiga siempre. Quiero mandar un saludo para mi tío Lucho en Madrid, desde Zaragoza, su sobrina Margot Muela. Dice, por favor, una canción de Rockstar. Esa que dice, para Lucho en la ferroviaria. Ok. La alegría que nos anime de esa manera. Joven, que nunca se le pierde el encanto que tiene para animar y hacernos la vida más llevadera. Perfecto. Saludos cordiales para mi querida. Bueno, termina en 76-76. Buenos días, de La Única. La saludo desde Tarragona. Y por pedir un favor, dice que haga un anuncio. 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Sabores que usted prefiera para su paladar antemano. Muchas gracias, bendiciones. Perfecto. Mi gente linda de Salcedo, saludos espectaculares, ¿no, Luchito? Por ahí estaban hablando, ¿verdad?

¿Qué? ¿Dormimos juntos? Mi querida Tefa, un abrazo, rompe cosilla, bendiciones. Saludos cordiales, saludos cordiales. Mi querida Maggie Sol también, un saludo espectacular, ¿ok? Dicho esto, señoras y señores, menos palabras y más música.

7 minutos. Buenos días, Ecuador. Buenos días, buenos días, buenos días. A levantarse con lo mejor de lo mejor a través de los 94.5 Radio La Nueva Única. ¿Por qué nos dicen?

0: Rosita del Rocío, hello, buenos días, hola.
1: Buenos días, mi querido Isaac, aquí saludándole desde las Europas.
0: ¡Holi!
1: Ni nada, mi querido Isaac, veo que tiene tantos fans. Ya, pues usted puede poner el grupo Los Ñaños. Le mando un abrazo grande, grande a todos ustedes. También un bello Ecuador y que disfrutemos de los paisajes hermosos que tiene.

0: esperando, mi querido Isaac.
1: Lo he estado pensando y solo te diré que tu mamá me gusta para suegra. ¡Sí!
2: Perfecto, sí, muchas gracias. Sí, el Ecuador tiene lugares maravillosos donde pueden ustedes visitar, pueden darse una vueltita, pueden caminar tranquilamente. Así que vengan, visiten a todas las que se encuentran allá en las Europas. Véngase por acá y de pasito están trayendo un dulce, porque no sé si doña Grace mandaría los dulces. Buenos días, Olam.
3: Buenos días, y dice Isa Rojas, Oli. Comunicándote desde Bélgica. Quiero mandar un saludo para Patricia Romero.
2: Perfecto.
3: Ahí, ya sabes, en Bélgica mismo. Y con mucho cariño de su media mitad, Luis, simplemente Luis, el cariñoso.
2: Okay.
3: Gracias, eres el mejor, DJ. Eres el mejor. Bravo.
2: Perfecto, muchas gracias, mi querido Andy Yepes. Saludos cordiales. ¿Por qué nos dice N? Mi querido Luchito, hay otro Luchito. Mira, hay muchos Luchitos. Muchos Luchitos, Yuchitos. Qué bien. El rey dice, como siempre, hermoso, mezclando saluditos para Rodrigo, Fernando, Papagato, para Wilson, para Sebastián, para Andy Lua, full sintonía, el temita del travoltoso de Rockstar, Miki. Muchas gracias, perfecto. Mi querido Sergio dice, padrino, buenos días, dando mi reporte de sintonía con la buena música, como la radio 94.5 lo sabe realizar, dice. Saluditos desde Londres, excelente día, padrino, muchas gracias. Marcamos 4 de la mañana con 10 minutos. 11 de la mañana con 10 minutos en el continente europeo. Buenos días, dice dándome.

4 de la mañana con 28 minutos. Buenos días, Ecuador. Buenos días, buenos días, buenos días, buenos días, buenos días, buenos días, buenos días. Dice para que saquen la voz de hombre, la voz de... Se acabó la voz de hombre, mija. A ver. Invocamos a los... Es...

0: días, Olav.
1: Hola, princesa.
0: Hola, mi amor.
1: Quiero decir unas pocas palabras.
0: Dígame.
1: Sea o no sea tus cumpleaños hoy día, te deseo de todo corazón que pases un día muy especial, porque todos los días no se cumplen años. Que Dios te bendiga y sabes que eres un crack, mija. Te quiero mucho y sigue adelante.
2: No desmayes.
3: Amén, amén, mijito. Dios te bendiga.
0: Luchita, como siempre, siempre atento, qué bonito, Dios les pague, muchas gracias, sí, hoy día, qué pena, no voy a poder celebrar mi cumpleaños, es una pena, pero bueno, buenos días, mi estimado, por favor, ponga un temita del caldo de manguera, gracias, perfecto, un saludito para mi gran amor, Paolita Tatiana Chávez, allá en el barrio Los Pinos, de parte de quien le ama mucho, una musiquita de Z1, perfecto, señoras y señores,
4: 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Suena, suena, suena.

0: Y marcamos 4 de la mañana con 45 minutos. Hello, hello, hello, hello. Saludos cordiales. Buenos días, Ecuador.
1: Buenos días, buenos días. Un saludito para la banda de Avanza, porque estamos motivados, motivados, okay, trabajando. Saludos a todas las panaderías que ya están activas.

0: Perfecto, muchas gracias. Por acá queremos extender un tremendo saludo de cumpleaños para el señor Ángel Borja, de parte de Jaime, con mucho cariño. Saludos espectaculares para todos los cumpleañeros que un día como hoy dieron su primer grito de guerra. Ya saben cuál es el grito de guerra, ¿no? Buenos días, Olam.
1: Good morning, dice el gringo. Alipucha, dice el paisano.
0: Ari, Ari.
1: Y a levantarse, decía mi mami. Saludito, brother, 7-3, reportando la sintonía desde la United States. Okay. Desde la Uni, rumbo al camellito, hermano. Saludito, brother, y que papá Dios me lo bendiga y que te den por el Q. Y no hace falta celebrar un cumpleaños, solamente hay que decirle gracias a Dios, porque los regalos me las compro yo mismo. Así que éxitos, brother, y por ahí, amén, cuando puedas.
0: El escritorio,
1: mi ¿sí o qué?
0: De buena, de
1: 7373, vamos por una 1069.
0: Ari, Ari, perfecto, buenos días, nos vamos con los que alcancemos, hello.
2: Buenos días, Radio La Única.
0: Oli.
2: Por favor, aquí un saludo para la familia Leauca, chicas, aquí madrugando. Viendo para el hospital, haciendo exámenes para mi señora madre. Muy buena música, gracias, sigan adelante, Radio La Única.
0: Perfecto, muy bien, muchas gracias, Oli, don Enrique, hello.
3: Hola, ¿cómo estás? Marinito lindo, buenos días, ¿cómo estás? Aquí te habla tu Augusto Olmedo, muy tarde, días de los registros para el registro, Sigüel. Ya consiguió otro marido, su padre.

0: días.
1: Saludos cordiales.
0: Saludos allá en el Ecuador. Saludos para todos ustedes, toda tu familia, Isaac Rojas. Que Dios los bendiga a todos los ecuatorianos. Hoy, mañana y siempre. Muy buenos días desde acá, de los Estados Unidos, la ciudad de Nueva York.
1: Perfecto.
2: Leo, te me subía esta semana. Ayer le envía papeles, digo. Yo quería comprometer con hostia el día y la semana pasada, pero vos te vamos para enviar. ¿Qué es esto? Estás burlando de uno.
1: Un abrazo inmenso, buenos días.
3: Está, buenos días, joven. Está, feliz cumpleaños. Que Dios te bendiga, que cumpla mucho, mucho con mi hermano. ¿Dónde está el chupín? ¿Dónde está el chupín? Avise, avise para caerle. Excelente programa con el mejor DJ, Isaac Rojas.

0: Por aquí nos dice un saludito para mi gran amor Paulita Chávez allá en el Parque Las Cuadras. Dice, el Parque de Fernando, que le quiere mucho y que regrese a su lado. Dice, pero haga el grito de guerra. A los que están cumpliendo años un día como hoy. Un día como hoy dieron su primer grito de guerra, su primer... ¡Inga! ¡Inga! Saludos cordiales, muy bien. Nos vamos, señoras y señores, con el placer de haber cumplido los últimos reportes de sintonía. Buen día.
1: Buenos días, señor Vicente Rojas.
0: Ah.
1: Aquí en la sintonía de la única 94.5. Saluditos, saluditos. Un excelente día miércoles, señor Vicente.
0: Perfecto, muchas gracias. Señoras y señores, hemos llegado a la parte final. Dios les pague un abrazo, rompe costillas.
2: Mi estimado amigo, bendición de éxito en su vida, en lo personal, en lo profesional, que Dios me lo bendiga siempre. Dios le pague por acompañar en las doraditas de uno. Dios le pague, mi estimado amigo. Bendiciones, bendiciones, que Dios me lo bendiga siempre.
0: Bendiciones, señoras y señores, nos vemos el día de mañana cuando el reloj marque las 12 horas.

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Son las 4 de la mañana y 50 minutos. 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

0: Bendiciones, bendiciones con todo ese personal de la Radio Única. Bendiciones con todos los oyentes, papi. Te saluda Carlitos Ayala. Esperando que hayan llegado con bien a su trabajito, DJ, locutores, oyentes, y de igual manera que lleguen con bien a sus casitas. Por favor, papi, me ayudes con un saludito para mi esposita Marisol, mi hija, hola, mi hija Mimi, toda la familia, allá la Minda Naranjo, no voy, para todos los que me conocen, papi, aquí terminando el turno nocturno. Y un saludo y las bendiciones para todos esos agentes de seguridad privada. ¿Qué pasa, DJ, con esas metralletas de paya, papi?
1: ¿Qué tal, amigo Isaac? Un saludo para los viajeros, los pichones. Estamos dirigiendo al lago, amigo.

0: ahorita.
1: Buenos días, Fernandito Salas, esa es la música. Éxitos y bendiciones desde aquí, desde Ibarra, escuchándote a full.

0: 5 de la mañana y 47 minutos.
1: Buenos días, Fernandito Salas. Y aquí desde San Joaquín, retornando a casa de la martillito de taxi.
2: ¿Cómo estás, Fernando? Buenos días.

0: 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Son las 6 de la mañana y 5 minutos. 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

0: 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La única puntual. Son las 6 de la mañana y 31 minutos. 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

0: 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La única puntual. Son las 7 de la mañana y un minuto.
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0: qué bestia, mijo, me acuerdo cuando me iba a bailar con las bombas de Carlos Zambrano. Un saludo para la promoción 2006 sociales, de parte de China Ruiz. Bien, mijo, bien.
1: ¿Qué tal? Ecuatorianas, buenos días. No hay el texto, bueno, Fernando Salas, aquí ya sabe, como todos los días, siempre escuchándoles esa buena música que pone. Sabe que eso me inspira, como todo un ecuatoriano, escuchar la única. Ya sabe, el único aquí, traidor, ya saben quién ha sido. Pero bueno, sigue la acariciando, mi estimado Fernando Salas, que yo sigo escuchando. Muchas gracias.

Buenos días, abrazo enorme con la única 94.5. Full sintonía, full sintonía. Buenos días, aquí yendo a desayunar y yendo a comer a mis animalitos, a los famosos cuisitos de Isabelito Flores. Así que estamos cobraditos este fin de mes, miércoles, quincena. Saludos, hermanito Salas, abrazo enorme. Puedo comerme con una canción de Rosy Ward.

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Son las 7 de la mañana y 30 minutos. 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

5 PM. 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

0: 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La única puntual. Son las 8 de la mañana en punto.
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0: clásicos, mija.
1: Buenos días, Radio La Única. Aquí ya reportando desde Londres. A full volumen, a full sintonía. Negro, por favor, un temita de Wilson Payo. Plegarias, por favor. Gracias. Saludos a todos los sobre ruedas.
2: Muy buenos días, Radio La Única. Un saludo muy cordial para el maestro Patas Cortas. Que se apure soldando, por favor, que está un poquito lento. Gracias.
3: Buenos días, Radio La Nueva Única. Hoy en la madrugada a las 5 de la mañana se me perdió una billetera que contiene documentos, dinero, al nombre de Luis Gustavo Pillajo. Tal vez si alguien de buen corazón encontró y quiere entregar, puede comunicarse al 09-83-16-59-87.
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0: Buenos días, Radio La Única. Deseándoles que tengan un excelente día miércoles para todos. Por favor, un saludito muy especial para mi gran amigo Segundito Vimos, allá en España. Un amigo que siempre lo queda mucho de corazón.
1: 7373, Fernandito Salas, mándate esa de Lolita Echeverría.

0: Roberto Sala, buenos días Radio La Única. Qué linda música que ponen los miércoles. Esos son clásicos, compañerito. No los que otros ponen. Chuya, chuya, compañero. Ya sabes, hasta la victoria siempre. Y que viva la Radio Única.
1: ¿Qué tal, Fernandito? Buen día, buen día. Saludos desde acá, de Cayambe, de la parcelería Mundi, que activos al 100 ya. Por favor, un temita de Lorena Tonato, Veneno de Amor. Buen día, bendiciones.
2: Muy buenos días, Radio La Única. Deseándoles que tengan un excelente día miércoles. Les saluda Robert Terán. Por favor, un saludito para Miriam, Janel Guamán Palomo, a Yanqui Yogallo, Barrio de los Andes. Gracias, Radio La Única. Excelente en la radio.
3: Bien, Radio La Única. Un saludito allá, Joel Tapanta, hermana pinga de la familia. Que trabaje con cuidado.
0: Ahí está, compañerito, compañerito. Ya está lista su suite acá en la del encuentro, compañerito. Venga nomás con confianza, compañerito.

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1: Buen día, Radio La Única. Un saludito muy especial para Juanito ahí en el sur de Quito, que está cumpliendo años, que cumpla muchos años más, que disfrute este día con su familia. De parte del Club Reyes y Reinas del Asfalto, bendiciones, sigan adelante, excelente programación.
2: Saluditos, saluditos de Radio La Única y para toda la gente de Pesillo, La Chimba, Contadero y la cancioncita de Ay Andrea.
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4: Buenos días, Radio La Única, excelente, excelente esa música, DJ Fernando Salas. Escuchándole en Cayenne, por favor, un poco poner una música de Proyección Latina. No te vayas, gracias.
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0: 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La única puntual. Son las 8 de la mañana y 55 minutos. 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

0: 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Son las 9 de la mañana y 30 minutos. 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

0: Un saludito para el oficial David y para el maestro Cristian. Se mueva, poniendo un pan con cola.
1: Muy buenos días, la radio La Única. Un saludo para el maestro

0: para mi panita el roba muchas, que por favor muevan las manos, que ya llego con los motecitos y las pilas. Ahí, saludos, saludos de parte del popular, ya saben, muchachos, muevan, muevan las manos.
1: Ese man es moterísimo.
2: ¿Cómo estamos, Radio Única? Muy buenos días. Quiero mandar un saludo muy especial para la primera dama, aquí en el sector de Cayapamba, a Paulina Taco, de parte de su esposo, Germán Guayasamín, de la carpintería Mother Glass, aquí en el sector de Cayapamba. Te la quiero mucho y que pase un lindo día, ¿no? Cuídense en Radio Única.

0: para los panas de la construcción, para Conchupera Sánchez y para el Cachetón, que ya mismo les llevo a los encebollados.
1: Buenos días, La Única Radio. Un saludo para Popular, que se mueva con esos motes, porque el personal aquí está muerto del hambre. Que no sea solo boca. Gracias.
2: Buenos días, Radio La Única. No sé si podría hacer el favor de ponerle la música a Jorge Velázquez.

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1: Hola Radio Única, la mejor, un saludo para el maestro Emiliano y su oficialito Nixon Q. Ya no se mueran de iras y manden a ver la cola mejor.
2: Buenos días, Radio La Única. Un saludo.

0: Saludos, buenos días, Radio La Única. Feliz día para el oficialito David y el maestro Cristian. Que vaya a ver la cola, por favor, que vaya a ver la cola.
1: 7373 La Única. Reportando sintonía de Santa Isabel para el diablito Manoplitas. Trajarito el churón que se está comiendo ahí. Su pinchote. Y para la chiquitica, que se asome, está bien turito. Y al miau miau mayor, que ya deje estar bravo.
2: Buenos días, Radio La Única. Quiero mandar un saludo para Daniel, alias El Torojo, que se mueva entregando los gases en la comuna.
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5: Buenos días, Radio La Única. Por favor, un saludo para el equipo de fundas de Confitería Martinita, que muevan la mano.
6: ¡Sí! Buenos días, Radio La Única. Quiero enviar un saludito para el mejor DJ, DJ M. Junior, y para mis niñas, Melita y Ale, que fue... Saluditos, un abrazo.
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9: Buenos días, Radio La Única, saludito muy especial para la gente acá en Puembo, el rincón de Puembo, para el maestro Cucula y sus pupilos, ahí para Diablo, para Trombolo, Cara Sucia, para Wilson Pipón, siempre en sintonía de la mejor radio en vivo.
10: Buenos días, Radio La Única,

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0: 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Son las 10 de la mañana y 30 minutos. 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

0: Muy buenos días, Radio La Única. Un saludo muy especial para el mozo de mi mujer.
1: Buenos días. Un saludito para el maestro Cumbita de parte de Novita.

0: Pilos, es la maestra María Pastora, la maestra dice, Hernán, saludos, de parte. Buenos días, buenos días. Muy bien, mix, bebé. Aplica, aplica, bebé. Gánale a todas esas que cambian el nombre a la emisora.
1: Llegamos, llegamos, llegamos, Radio La Única, muy buenos días, déjame mandar un saludo a Creaciones, Bayro, que debe estar escuchando, allá Carmencita, que debe estar trabajando, y también escuchando a La Única, como ella ninguna,

0: Luz, ¿ya? Muchos saludos. Gracias.
1: Hola, hola, Radio La Única. Un saludo para mi esposa y mi hija Romy, que les amo mucho.
2: Buenos días, Radio La Única. Por favor, ¿me puede enviar un saludo cordial para Damaris, Mari y Dani? Que estamos a full trabajo. Gracias.

La única puntual. Son las 11 de la mañana y 18 minutos. 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

0: La única puntual. Son las 11 de la mañana y 30 minutos.
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0: La única puntual. Son las 11 de la mañana y 41 minutos.
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0: Buenos días, Radio La Única. Un saludo muy especial para mi amigo el soldadito que se encuentra trabajando full.
1: Un saludo para Enrique de Carrocerías Pedrotti. Enrique, saluditos, con mucho cariño.
2: Muy buenos días, Radio La Única. Mandando un cordial saludo para la gente que se encuentra allá en Madrid, en España, en el Puente de Vallecas, para Luis,

0: en Gualaquiza, que se mueva, que yo que esté aquí, pues en Quito, porque está ya más de 3 meses botado por allá. Que se mueva, haciendo los camellitos.
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0: Palenque, que era la única entrada para los reyes de la cuna.
1: Radio Única.

0: y para todo el personal. Y estén tranquilos, ya les subo el lunch. Radio Única, quizás me escuche mi patrona.
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0: Gracias.
1: Por favor, el temita Mari es mi amor, ya para irme a trabajar, porque me senté en una esquinita a tomarme una de Switch. Mari es mi amor, dedicado para mi Mari, con mucho cariño. Gracias.
2: Buenos días, bendiciones. Quiero ganarme la única entrada para las Reyes de la Cumbia por mi cumpleaños. Saluditos en San Gorky para Jaquita Barragán y Joseph Boma, que estamos full.

0: Buenos días, Rayo La Única. Quisiera mandar un saludazo para mis grandes amigos de los payasitos de Pepe Chupín. Y que la pasen bien en este día.
1: Hola, hola, Radio La Única. Un saludito para el chico guapo que está de DJ. Y quiero la única entrada a los Reyes de la Cumbia. Un besito. Hola.

0: única. Gracias.
1: Aquello.
2: Pues mijo, por culpa de la única, me toca llamarle a la man, paparrito.
3: Soy de la única, por favor, me puede complacer con la música.

0: princesa desde la comuna Jorleni Tuapanta. Te amo, allá en Salcedo, gracias.
1: Hola Radio La Única, mi nombre es Milton Sandoval y estoy participando por la única entrada para los Reyes de la Cumbia, gracias. Hola Radio La Única, mi nombre es Milton Sandoval y estoy participando por la única entrada para los Reyes de la Cumbia, gracias.
2: Buenos días Radio La Única, quisiera mandar un saludito de antemano a ustedes y un saludito muy especial para mi hija que está cumpliendo años hoy día, Lady Estefanía, parte de su padre jovencito Saavedra.
3: Buenos días Radio La Única. Por favor, ayúdenme a conseguir esa UCB, que tengo un matricidio y no tengo para el disco móvil. Por favor, ayúdenme, ¿cómo puedo conseguir esa UCB?
4: ¿Qué tal, mis amigos de Radio La Nueva Única? Un gusto saludarles desde el sur de Quito. Un saludito muy especial allá en el sector del Tambillo.
5: Buen día, buen día. Suave nomás, DJ. Es en el miércoles. Es en está pasando lo de fin de semana. Pero Felipe está todavía temblando. El diablo es peor.
6: Buenos días Radio La Única, un saludo para el maestro Esteban, que veo que ya le está pasando el juicio, ¿por qué no toma?
7: Hola Radio La Única, un saludo muy especial a mi querida madre María Maleza, que se encuentra en Quito, en la ecuatoriana.
8: Buenos días Radio La Única, quiero la entrada única a los Reyes de la Cumbia.
9: Buenos días Radio La Única, un saludo para la señora Verónica Padilla que está full trabajo con su personal y para el maestro Nelson Padilla que está full amarre de hierro, gracias.
10: Buenos días Radio La Única, quisiera ganarme la única entrada para los Reyes de la Cumbia, gracias.
11: Un gran saludazo de Patiño para Nicole desde la ESPE.
12: La Radio La Única, quiero la única entrada para los Reyes de la Cumbia. Gracias.
13: Buenos días Radio La Única, un saludo para Fernandito de parte de Chiripa, que está caminando acá en el Ejido.
14: Buenos días, la mejor radio, la única. Un saludo muy especial para mi esposa Lucía Quispe, en el sector del condado, con gran amor. El único que le ama, su papi rico.
15: Buenos días, Radio La Única. Un saludo para mi maestro Germán, aquí desde Guamaní, directo para Machachi.
16: Buenos días, soy Grace Villegas y quiero la única entrada de los Reyes de la Cumbia. Gracias.
17: Hola, Radio La Única. Un saludo para el maestro Vélez que está amarrando el hierro, que se mueva haciendo esas parrillas.
18: Buenos días Radio La Única, que por lo menos los que quieren ganarse la entrada, que hablen durito por favor, parece que ya se mueren.

0: Buen día, Radio La Única 94.5. Quiero ganarme la entrada para ir al concierto el concierto, por favor. Quiero ganarme las entraditas, por favor. Saludito, un abrazo enorme. ¿Pueden comenzar con una canción de Ángel Baraka? Buenos días.
1: Hola, buenos días, Radio La Única. Un saludito para aquí, para Burger Michelle aquí en Pipo. Un saludito para mi jefe.
2: Buenas tardes, Radio La Única. Un saludito más para mi papá que está allá en Machachi, algo así. Saludos y bendiciones. Acá estamos en sintonía.

0: La única puntual. Son las 11 de la mañana y 59 minutos.
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1: 7-3 cordiales, radio la nueva única, la radio más chichera del Ecuador. Por favor, DJ Diego, si me ayudas con el temita, linda, bella mujercita de Delfín Quispe. Y un saludito a Canyano Grande, a la familia

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0: Sol. Un saludo de manos curativas.
1: Muchas gracias, Raúl, por excelente música de Diego S. Por favor, me dio una canción de los Pepe Richard, pensando en ti, recuerdos. Saludos para la familia Coraje.

0: saludo cordial, Radio La Única desde Machachi, Barrio Miraflores, Salto, para todo el personal de la cerradera que está camellando.
1: Buenos días, un cordial saludo para las auténticas tripas del Inca, para el personal de producción, el personal de cocina, y con esta linda música que ustedes nos ponen, todo nos sale bien, todo nos sale rico, con la alegría que ustedes nos ponen. Un saludo grande a todos los clientes también, y a ustedes Radio La Única, muchas gracias por tenernos siempre alegres.
2: Hola Radio La Única, buenas tardes. Un saludo súper súper especial acá a la peluquería en Pintas Runa Style y al maestro el sensei Jackie Chan.
3: Linda tarde, Yujito, linda tarde. Todos complacen el tema musical. Recuerdos de un amor allá para el profesor La Niña en Cuenca.

¿Qué tal, mi estimado DJ de Radio La Nueva Única? Saludos cordiales. Quiero enviar también un cordial saludo con mucho amor, con mucho cariño para la mujer que más amo en la sazón de Alex.

0: 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La única puntual. Son las 12 del mediodía y 30 minutos.
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2: Y dice, música de Joker.

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tardes, buenas tardes, Radio La Única. Un saludito muy especial para el señor Luis Quinaucho, en la compañía Transplaneta, la unidad 63.

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por las calles de Madrid. Un saludo para la gente de Merca Madrid. 24-7 conectados con la única que te mueve. Saluditos para Germán 44. Ahí nos escucha, allá en Bilbao. Saluditos.

7373 cordiales. Una buena y bendecida tarde para la única, la mejor radio de la capital. Y para el mejor DJ, para Dieguito S. Buenas músicas, buenas cumbias colombianas. Te saluda tu fiel oyente y amigo de siempre, José Santa María, manejando la unidad 01 Peditax. Un saludazo especial a toda mi gente, a toda mi familia en Pintax. Y uno en especial al grupito del Comba Amarillo 102973, Dieguito S.

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0: Bueno, por acá quiero mandar un saludazo para a mis grandes amigos, para la señora Angibel Zagal, para Guido Chassi. Estamos aquí por acá en el local de DJ Silver.
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Dieguito GC, que quiero enviar un saludo muy especial para toda la familia Caizahuano Guamaní, especialmente para mis queridos padres, Alberto y María. Allá en el

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1: Buenos días, Radio La Única. Un saludito especial a la compañera Ivana Solans, que está cumpliendo 4 años allá en el Chopi de parte de sus padres.

0: Zumba Construcciones, Full Sintonía, una de Ángel Guaraca, la de mi ex, me parece que es Pilas, Diego S.
1: Ya mi amor, ya.

0: 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La única puntual. Son las 2 de la tarde, en punto. 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

0: 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La única puntual. Son las 2 de la tarde y 30 minutos.
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1: Buenas tardes, Radio La Única, DJ Digito S. Felicitaciones por formar a bailar todos los días con la buena música que usted pone. Saluditos desde Manhattan. Por favor, me puede complacer con la canción El Primer Beso de Biango. Gracias.

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2: Gracias, muchas gracias, Radio La Única. Cordiales saluditos en esta tarde. Saludos especial por ese grupo Élite de Dos Máquinas y en especial para el amorcito Belén en Palugo. Ayer con el temita Corazón y Pensamiento de mi panda JQ y sus estrellas.
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0: tiempos, buena música, pero eso sí, siempre contigo. Y la única, soy Chelly B.
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0: 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La única puntual. Son las 3 de la tarde en punto.
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Buenas Radio La Única, un saludo para el grupo de trabajadores de Covidal, en especial para el maestro Medio Pico, para el maestro Lobo, maestro Muñeco, maestra Melanie y la fan número uno de La Única, Angélica.

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0: 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Son las 4 de la tarde y 13 minutos. 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

0: Allá un saludo para Jimmy Pulupa. La única, la primerísima, la buena y la que. Por esas son las tardes.
1: Sí, pero.
0: Allá
1: no
0: para Hola, Bastoleins, para Povera, allá para Pollazo.
2: Besas no, Dieguito, bicho.
3: ¿Dónde andas? Extrañamos que vuelvan a la única. Por favor, ponte compi, cobrilla cuando vuelvas.
4: Ya calla, sapo.

0: 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Son las 4 de la tarde y 30 minutos. 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

0: Peña San Luis, para la gente del Quinche, allá a Confecciones del Veredazo, a todas las muchachas que se pongan a trabajar.
1: Un saludito para la familia Encarrada.

0: 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Son las 5 de la tarde en punto. 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
1: Empezaste.

0: con una canción pedazo de luna. Saludos desde Guayabamba.
1: Esas no, porque ya estoy con sed. Rafaelito no le pasa, el diablito ya llega. La chiquitica ya viene trayendo unos dos litritos. Manita, suba.

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Son las 5 de la tarde y 7 minutos. 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

0: colaboras tú? Hoy miércoles pones rocola. Habla bien.
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0: 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Son las 5 de la tarde y 30 minutos.
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0: 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Son las 5 de la tarde y 39 minutos. 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

0: Buenas tardes, Radio La Única, excelentes mezclas, excelentes mezclas. Mis felicitaciones para ese señor DJ Navi Mix.
1: Ya,
0: con esta es la rumba asegurada. Bueno, mija,

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Son las 5 de la tarde y 53 minutos. 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

0: Blas Muñoz y junto a la joya del Ecuador, Cobra Junior D. Joker.
1: ¡Hola, hola, hola, hola, hola, hola, hola! ¡Buenas tardes, Ecuador! ¿Cómo está mi gente, mi gente?
0: Se van. Hoy ha sido bueno, yo creo que las muelas han sido las de... las que... Yo creo que así te resultó que te saquen las muelas, Cobrita.
1: ¡Hola, mi gente! ¿Cómo les va? ¿Cómo están? ¡Qué gusto poder arrancar esta tarde espectacular de miércoles! ¡Miércoles! Mi tacita de semana, pupito de semana, como usted lo quiera llamar. Estamos despidiendo ya a Navi Mix en su nuevo horario. Ese chiquitín ya no está solo los viernes, ahora de lunes a viernes, ¿no? Pero ya sábado también va a estar. ¿Sábado también? Ah, suelto un día, oye, ya déjame buscar otros DJs. DJs que quieran estar en la única, me escriben, por favor. Porque ya quiero que Navi descanse. Si no, ya mejor démosle una cama, mija, ahí atrás.
2: Ya, pues ya me canso, hermano.
1: Exacto, ya, pues ya, Navi. Ya, de lunes a viernes es un nuevo horario de 4 a 6 de la tarde. Porque el guapo DJ que está ahorita... ¡Sí! Nos pareció. Yo siempre digo una cosa, Cobrita. Nunca hay que ir en contra de lo que quiere el destino. Y tú sabes a qué me refiero. Bueno, señoras y señores, nosotros estamos listos para empezar el programa con el buen ánimo, la buena onda de todos los días. Queremos acompañarle y le cuento que ya está de regreso, ya volvió. Un poquito menos de peso, eso sí, le veo que está más delgado. Esas cuatro muelas han sabido pesar, mija. Sí. Después de atravesar una cirugía, yo pensé que se fue a hacerse una lipo, aunque no. A lo mejor tocaba regalarle un poquito de lo mío. Tocaba hacerte una lipotransferencia, pero para transferirte mi grasa a tu barriga, Cobrita, porque ya arranca ya el COVID. Así es que bueno, el Cobrita después de haber pasado una semana, ¿no, mija? Una semana se fue, ya ha reposado lo suficiente. No le harán reír ni tener iras porque se le vaya a abrir la herida. Y esto se abre, mija, ¿sí? Los puntos. ¿Todavía estás con los puntos? Sí, Cobrita, ¿cuántos puntos? Pero bueno, par de puntos se ha pegado. ¿Qué digo? Se le han cogido al Cobrita. Pero bueno, señoras y señores, en esta tarde espectacular, esta tarde y noche, como siempre, disfrutamos de la buena música de regreso nuevamente acá a la radio. Después de atravesar, claro, estaba un poquito enfermito el Cobrita. Como siempre, acompañándonos en esta noche, Christopher Llano, más conocido como Cobra Junior DJ. Menos cachetón te veo, mija. La plena que las del juicio han sido las que hacían bulto ahí, mija. Yo soy el apóstol Pablo y aquí empezamos. Sin chicha, no hay paraíso. Bienvenidos y bienvenidas. Eso. Ya era hora, hermano, si no el Navi. Solo en el aire. Con las chiquitinas. No, mentira, gracias, Navi, por estos días de placer musical. Ya empezamos, Cobrita. Empezamos, bienvenidos y bienvenidas.

mañana. Solo quiero saber todo el apoyo que me están dando. Una musiquita, por favor. Una de la de los hermanos Payos, por favor. Gracias. 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

0: Dios.
1: Hablando de eso, vayan a la cuenta de Radio La Única. Está subido el video de las hermanas Muñoz. Sí, sí, sí. Ahí subimos en colaboración. Es que a ver, para quienes no saben, Radio

0: hermanas.
1: Entonces, nos unimos las tres radios para hacer un bonito video de las hermanas Muñoz. Somos las ñañas, las radios ñañas del Ecuador. Claro. Entonces, usted, si quiere ir a ver el video, vaya a ver, vaya a reírse un poquito. Vaya a ver el video. Puede encontrar en la cuenta de La Única o de La Poderosa de Radio América. Sí, de cualquiera de las tres radios. Así es que vaya, comente. Si le gusta o no le gusta, no, da igual. No, pero vaya a reírse un poquito, claro. Vaya a poner cualquier comentario por allá, añadir a favoritos, compártale a su comadre. Ya véale a este apóstol las cosas que anda haciendo, claro. Estoy sacando mis dotes de tecno cumbiera, mija. Ya. Muy bien, vamos a la pausa. Ya volvemos enseguida con más de Sin Chicha. No hay paraíso, ya volvemos.
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0: Ahí estás mezclando mejor, ve, cobrita. Creo que te estaba pesando las muelas del juicio, ve.
1: Ya callas, sapo.

0: soy yo, el apóstol Pedro, el mismo que viste y canta. ¿Sabes por qué ahora soy apóstol Pedro? Porque le negué 3 veces. ¡Ay! Mentira, mentira ya. Así no era. Bueno, señoras y señores, tengo que hacerle recomendaciones, pero antes vamos con audios, mi querido Comita. ¿Qué dice la gente? ¿Están chiclebombas? ¿Están calladitos? Creo que están.
1: Una música, la nueva de María de los Ángeles para allá, para España. A Wilson Daniel, que le extrañamos mucho, que siga adelante. Muchos éxitos de su esposa. Mucho, un abrazo fuerte.
0: Bien, también será María de los Ángeles. Aquí no hay esa música. ¿Qué es que?
2: Hay que negarlo al apóstol Pedro.
0: Bueno, a ver, chicos. 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No puede faltar a este gran concierto. Y hoy tengo 2 pases de cortesía. A ver, la dinámica para el día de hoy. Tiene que enviarme un audio para llevarse los pases de cortesía. Un audio diciendo: yo escucho La Única desde tal lugar. ¿Ya? Yo escucho La Única o Radio La Única desde tal lugar, o desde la actividad que usted haga. Y me quiero ir al concierto Los Reyes de la Cumbia. ¿Ya? Me envía ese audio y me va a poner luego en texto su nombre y su apellido. ¿Estamos?
3: Sí.
0: Ya de esa manera vamos a interactuar. Así es que bueno,
3: sí.
0: Nosotros vamos, tenemos audios, mi querido Cobrita. Vamos con audios, ¿ya?
2: Aclaren, por favor, lo del spa de uñas. No sea que el Chillanes vaya a pedir ondulación de uñas.
4: Y de la única bendiciones. Un saludito de Ángel Huaraca. Ahí, de juez con policía. Saludo para mi mujer, Diana Caguano, que está haciendo la merienda.
5: Ya estoy, ya está.
6: Yo escucho la única desde Puembo. Y me quiero ir al concierto de la Gran Única, concierto de cumbia.
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0: Muy bien, entonces vamos a seguir con música. Usted siga participando para llevarse los pases de cortesía, mientras Cobra Junior DJ sigue haciendo de las suyas en esta tarde y noche espectacular de Sin Chicha. No hay paraíso. ¡Vamos!